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8: Olga Ortigosa fue un paro docente con altísima adhesión en todo el país, reclamando la reapertura de la paritaria nacional, denunciando el presupuesto educativo nacional, uno de los más bajos de la historia, con el 0,75% del PBI, cuando la ley establece que debe ser del 6%. La situación de la escuela pública es agobiante, el gobierno ni siquiera convoca y niega la paritaria nacional docente. Desde que asumió se niega a discutir con los docentes, nos niega, nos ningunea, la única respuesta es la ley que prohíbe el derecho de huelga, adujo la Secretaría de Prensa y Difusión de SUTEBA, La Matanza.
9: La denuncia sobre la educación pública viene desde hace muchísimo tiempo y durante todos los gobiernos que vienen a llevar políticas de ajuste. En el caso del gobierno de Milei ha tenido un efecto cualitativo, porque el gobierno ni siquiera convoca y llega a la paritaria nacional docente. De hecho, digamos, desde que asumió no quiere discutir con la docencia del país cuando existían paritarias nacionales, no es que no existieron por más que los salarios docentes lo paguen las provincias. Pero antes se discutía el piso nacional docente, ninguna docente de una provincia podía ganar del mínimo, la provincia no podía garantizar eso, había un fondo compensatorio por parte de la nación, el fondo nacional incentivo que era parte de nuestro salario que venía de la nación, la cuestión del presupuesto de las escuelas técnicas, no, el gobierno nacional no tiene nada que ver con la educación pública, claro que sí, no solamente la cuestión salarial.

0: Karina Milei y gobernadores coordinaron acciones de prevención frente a El Niño. Las autoridades nacionales estuvieron en la ciudad de Resistencia, donde trabajaron con gobernadores de la región litoraleña y autoridades de la hermana República del Paraguay en medidas para afrontar el fenómeno climático. En la misma trabajaron en la planificación para fortalecer las acciones conjuntas entre la nación y las provincias. El desarrollo de las actividades se dio en el marco del segundo Consejo Regional de Seguridad Interior, donde el director ejecutivo de la Agencia Federal de Emergencias, Santiago Jardí, mostró los principales lineamientos del Plan de Coordinación Federal ENOS 2026-2027. Se trata de una estrategia orientada a reforzar la articulación entre la nación, las provincias y los municipios para anticiparse y poder brindar respuestas de manera coordinada ante inundaciones y demás eventos climáticos asociados al fenómeno El Niño.
1: Política.
0: Crece el malestar con el oficialismo, pero la oposición tampoco enamora, explicó Facundo Nejamkis. Según nuestros números, la gente se siente peor que el año pasado en un 58%. El 51% cree que en un año va a estar peor. Hay una mirada muy crítica sobre el gobierno. La ventaja para Milei es 29 a 27. El oficialismo no termina de convencer y la oposición tampoco enamora. Un tercio no tiene definido su voto, resumió el director de Opina Argentina.
2: Si vos te pones a pensar frente a preguntar cómo está la Argentina en comparación al año pasado, nuestros valores de peor son el 58%, creo que el promedio de encuesta es el 59%, estamos ahí con el promedio. Siento que mejora un poquito el optimismo en relación a cómo cree que va a estar el año que viene, peor dice 51%, es decir, el cierre de baja del 59 al 51, pero el número sigue siendo muy alto, aunque crece el optimismo, mejor dice 34%, de en ese 34% que dice mejor, resida el núcleo duro de votantes, la intención de voto del presidente Milei.

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1: Un femicidio cada 35 horas. Se registraron más de 140 asesinatos en los primeros 7 meses de 2026. La cifra se desagrega en 119 femicidios directos, 17 femicidios vinculados, 7 instigaciones al suicidio y 4 travesticidios transfemicidios, lo que implicó que 145 menores de edad quedaran huérfanos. Julio fue el segundo mes del año que registró más femicidios, con 24 casos, marzo fue el tercero con 23 y enero el primero con 26 casos. El 15% de las víctimas había realizado al menos una denuncia previa y 59 de ellas tenían entre 21 y 40 años, la franja etaria más elegida por los femicidas. El 64% de los asesinos eran parejas o exparejas y 64 de ellos tienen entre 21 y 40 años. El 45,6% de los asesinatos ocurrió en la vivienda de la víctima con un arma blanca, 28,6%, o un arma de fuego, 25,2%, en más de la mitad de los casos.
0: Saludos.
1: Doctor Alfredo Blanco, tenemos casos de gripe en aumento. Si bien había una merma en las vacaciones de invierno, en la segunda semana repuntaron los datos. La vacunación es muy importante. Es conveniente aplicarla en marzo o abril. Está siempre muy actualizada. Este año hay una nueva variante de influenza H3N2 y está incluida en la vacuna actual, explicó el facultativo matrícula nacional número 86.239.
2: Tenemos casos de gripe en aumento. Si bien había una baja, una merma en las vacaciones de invierno, la segunda semana ya de las vacaciones de invierno vimos que repicó otra vez los datos de gripe, sobre todo el virus de influenza, parainfluenza, rinovirus, metaneumovirus son los que están afectando a nuestra población. Las medidas, por supuesto, es primero la vacunación que estamos viendo. Esto es muy importante porque vemos una baja adhesión de la población. Vos pensás que para que la población esté inmunizada correctamente tenemos que tener arriba del 90-95% de adhesión. Estamos llegando en determinadas vacunas al 50%. Fíjate lo bajo que estamos en el número de aplicación de dosis de vacunas.
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1: El oficialismo modificó la ley de tierras en busca de votos aliados y elevó el 25% el tope de compras a capitales extranjeros. Este martes por la tarde, la senadora Patricia Bullrich dará una conferencia de prensa en donde espera contar cómo será el texto del proyecto que llevará el jueves al recinto. Luego de 17 borradores, en el oficialismo aseguran haber encontrado la salida a un callejón sin salida. En el capítulo que se refiere a la eliminación de las restricciones para la compra a capitales extranjeros, la ley de tierras pasó de no tener límites a ampliar el límite existente. Según los últimos cambios que negoció La Libertad Avanza, quedaron totalmente olvidadas las pretensiones originales del autor del proyecto, el ministro de Desregulación Federico Sturzenegger, de que no exista ningún límite a la compra de tierra, eliminando el que establece la ley actual del 15% del territorio nacional.
0: Política internacional.
1: Uruguay descartó mediar en la crisis diplomática entre Argentina y Brasil y pidió pensar en el Mercosur. Este es el momento de pensar más en construir que en confrontar o generar choques internos, afirmó el canciller uruguayo Mario Lubetkin tras participar de un debate en Uruguay que reunió a parte de los candidatos a la Secretaría General de Naciones Unidas. Milei reiteró el domingo sus acusaciones contra su par brasileño, al que calificó de ladrón y corrupto, una semana después de que dichos similares provocaron una crisis con Brasil. Lubetkin dijo que el gobierno uruguayo está monitoreando la situación muy de cerca, pero descartó cualquier mediación del presidente de izquierda, Yamandú Orsi, en las tensiones entre ambos países al tratarse de un diálogo entre brasileros y argentinos.
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1: Tras el paro docente, el gobierno destacó a las provincias que garantizaron el servicio mínimo y criticó la posición bonaerense. Nosotros nos ocupamos de fiscalizar el cumplimiento de la jornada escolar como marca la ley. Si eso no se logró, seguramente habrá sanciones a los gremios, enfatizaron desde Balcarce 50, donde aclararon que las eventuales consecuencias no alcanzarán a los docentes que adhirieron a la medida de fuerza. Para dar cuenta del cumplimiento de los pisos de prestación mínima establecidos por la Ley de Modernización Laboral, la Secretaría de Trabajo que conduce Julio Cordero instruyó a sus inspectores en las 43 agencias territoriales que se despliegan a lo largo del país que realicen un muestreo. Informó Martín Burgué.
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3: Un día como hoy, 4 de agosto, pero de 1944, fue detenida por los nazis la adolescente judía Ana Frank. Ella y toda su familia habían permanecido escondidos 2 años en una bohardilla de una vivienda de Ámsterdam. Ana y su hermana fueron conducidas a un campo de concentración donde ambas murieron de hambre y frío. El único sobreviviente fue el padre, quien publicó los desgarradores testimonios escritos por Ana durante su reclusión, bajo el título El diario de Ana Frank.
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0: Un día como hoy, 4 de agosto, pero de 1944, fue detenida por los nazis la adolescente judía Ana Frank. Ella y toda su familia habían permanecido escondidos 2 años en una bohardilla de una vivienda de Ámsterdam. Ana y su hermana fueron conducidas a un campo de concentración donde ambas murieron de hambre y frío. El único sobreviviente fue el padre, quien publicó los desgarradores testimonios escritos por Ana durante su reclusión, bajo el título El diario de Ana Frank.
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0: Un día como hoy, 4 de agosto, pero de 1944, fue detenida por los nazis la adolescente judía Ana Frank. Ella y toda su familia habían permanecido escondidos 2 años en una bohardilla de una vivienda de Ámsterdam. Ana y su hermana fueron conducidas a un campo de concentración donde ambas murieron de hambre y frío. El único sobreviviente fue el padre, quien publicó los desgarradores testimonios escritos por Ana durante su reclusión, bajo el título El diario de Ana Frank.
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0: Un día como hoy, 6 de agosto, pero de 1953, se realizó la primera grabación musical con sintetizadores. Esta experiencia se realizó en la Universidad de Columbia, en los Estados Unidos. El tema musical, nada más y nada menos que una versión de la polonesa de Federico Chopin. La paternidad del sintetizador la es reconocida al profesor de electrónica Robert Moog, quien fue su primer constructor.
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0: Un día como hoy, 6 de agosto, pero de 1953, se realizó la primera grabación musical con sintetizadores. Esta experiencia se realizó en la Universidad de Columbia, en los Estados Unidos. El tema musical, nada más y nada menos que una versión de la polonesa de Federico Chopin. La paternidad del sintetizador la es reconocida al profesor de electrónica Robert Moog, quien fue su primer constructor.
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0: Un día como hoy, 6 de agosto, pero de 1953, se realizó la primera grabación musical con sintetizadores. Esta experiencia se realizó en la Universidad de Columbia, en los Estados Unidos. El tema musical, nada más y nada menos que una versión de la polonesa de Federico Chopin. La paternidad del sintetizador la es reconocida al profesor de electrónica Robert Moog, quien fue su primer constructor.
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0: Un día como hoy, 6 de agosto, pero de 1953, se realizó la primera grabación musical con sintetizadores. Esta experiencia se realizó en la Universidad de Columbia, en los Estados Unidos. El tema musical, nada más y nada menos que una versión de la polonesa de Federico Chopin. La paternidad del sintetizador le es reconocida al profesor de electrónica Robert Moog, quien fue su primer constructor.
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0: Un día como hoy, 6 de agosto, pero de 1953, se realizó la primera grabación musical con sintetizadores. Esta experiencia se realizó en la Universidad de Columbia, en los Estados Unidos. El tema musical, nada más y nada menos que una versión de la polonesa de Federico Chopin. La paternidad del sintetizador le es reconocida al profesor de electrónica Robert Moog, quien fue su primer constructor.
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0: Un día como hoy, 6 de agosto, pero de 1953, se realizó la primera grabación musical con sintetizadores. Esta experiencia se realizó en la Universidad de Columbia, en los Estados Unidos. El tema musical, nada más y nada menos que una versión de la polonesa de Federico Chopin. La paternidad del sintetizador la es reconocida al profesor de electrónica Robert Moog, quien fue su primer constructor.
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0: Un día como hoy, 6 de agosto, pero de 1953, se realizó la primera grabación musical con sintetizadores. Esta experiencia se realizó en la Universidad de Columbia, en los Estados Unidos. El tema musical, nada más y nada menos que una versión de la polonesa de Federico Chopin. La paternidad del sintetizador la es reconocida al profesor de electrónica Robert Moog, quien fue su primer constructor.
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1: El padre Guillermo marcó o detalló cómo será la agenda del Papa León XIV durante su visita a la Argentina. El Papa estará 3 días, del 8 al 11. Posiblemente habría un encuentro con referentes de la sociedad argentina, como el que tuvo Juan Pablo II, y también un encuentro con jóvenes en un estadio. Las visitas papales tienen un formato. El jefe de Estado tiene que invitar. Es recibido por las autoridades en casa de gobierno. Es una visita protocolar. Un saludo en nombre de los argentinos, explicó el sacerdote católico.
2: Sin duda que sí, digamos, una noticia que venía dando largas, ¿no? Porque hace tiempo que estábamos con el tema de la posible cita del Papa León, y bueno, realmente muy contentos de que ya tengamos una fecha, que eso es lo que define sobre todo, bueno, que después ya habrá que especificar cuáles son las actividades que va a realizar, pero bueno, ya podemos ir empezando a preparar el corazón, que es lo más importante. Por lo menos de lo que hicieron oficialmente, el 8 al 11. Posiblemente estaban ahí como dándose vueltas, no se sabía que iba a venir un encuentro con la sociedad argentina, con la, digamos, diferentes referentes, como también tuvo Juan Pablo II en su momento del Colón. Se hablaba del Colón, se hablaba de él, el Palacio Huracán, el Palacio Correos. Y quizás también un encuentro con jóvenes en un estadio. Eso también estaba para organizar.

0: 50 mil millones de dólares y tocaron el nivel más alto desde 2019. A partir de enero de 2026, cuando comenzó la cuarta etapa del programa monetario, la entidad incorporó 13.381 millones de dólares a través de distintas operaciones, tanto dentro como fuera del mercado de cambios. Las acciones abarcaron intervenciones en el mercado libre de cambios y adquisiciones mayoristas. Para este año, el equipo económico estableció una meta de acumulación que se ubica entre 10.000 y 17.000 millones de dólares. En ese marco, las reservas brutas cerraron la jornada en 50.059 millones de dólares, el nivel más alto desde el inicio de la gestión de Javier Milei y el mayor desde mediados de septiembre de 2019, cuando marcaron 50.085 millones bajo la presidencia de Mauricio Macri. Este récord se logró tras un incremento diario de 417 millones de dólares, potenciado por una fuerte alza de la cotización del oro. El metal precioso forma parte del activo del central. Informó Martín Burguet.
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2: Un día como hoy, 6 de agosto, pero de 1953, se realizó la primera grabación musical con sintetizadores. Esta experiencia se realizó en la Universidad de Columbia, en los Estados Unidos. El tema musical, nada más y nada menos que una versión de la polonesa de Federico Chopin. La paternidad del sintetizador la es reconocida al profesor de electrónica Robert Moog, quien fue su primer constructor.
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0: política.
1: Diego Aguilar, el retiro del embajador de Brasil es un incidente feo, innecesario, esperemos que esto no escale más. El ex embajador resaltó que Brasil es el principal socio comercial de la Argentina, con 30 mil millones de dólares de intercambio involucrado. Las relaciones personales no son un capítulo que se separan como un muro de todas las demás, generan un marco. Las relaciones entre los países no deberían alterarse gane quien gane, adujo.
2: Mira, es un incidente feo, desagradable, innecesario, sin lugar a duda. En el contexto de la relación más importante que Argentina tiene con el mundo, la más íntima, nuestro socio más importante, 30 mil millones de dólares de comercio entre Argentina y Brasil, una negociación que estamos iniciando, no negociación, ya ejecución, después de 30 años de negociación del acuerdo Mercosur-Unión Europea, y sin lugar a duda, en ese marco de importancia, este episodio entre dos presidentes que no se quieren han hecho un capítulo de la relación argentino-brasilera circunstancial, porque vos sabés que los países quedan 200 años de relación y los presidentes pasan. Muy desafortunado que ocurra, esperemos que no escale más de lo que ya ha escalado, que ambos presidentes, yo diría, hagan la reflexión de que lo que representan, que son los intereses argentinos, brasileños y esa vocación, ese destino de trabajar juntos, no lo arruinen, sería una gran irresponsabilidad.

0: el presupuesto de fabricaciones militares. El programa prevé ingresos de operación por 42.081 millones, gastos de operación de 72.545 millones y una pérdida operativa de 30.463 millones que será cubierta con recursos de capital. Los estados financieros detallados en la norma muestran que la empresa tiene ingresos corrientes estimados en 65.081 millones y gastos corrientes fijados en 73.515 millones, lo que arroja un resultado económico estimado en 8.434 millones de pesos. Informó Martín Burgué.
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2: 6 de agosto de 1953, se realizó la primera grabación musical con sintetizadores. Esta experiencia se realizó en la Universidad de Columbia, en los Estados Unidos. El tema musical, nada más y nada menos que una versión de la polonesa de Federico Chopin. La paternidad del sintetizador la es reconocida al profesor de electrónica Robert Moog, quien fue su primer constructor.

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2: Economía.
3: Desde Juguetería Nacional y la apertura de importaciones dijeron, al que paga impuesto lo castigan y al que no le bajan aranceles. Todo el sector del juguete está pasando por un problema grave porque los costos fijos suben todos los días y los que peor la pasan son las jugueterías de barrio. Las tiendas virtuales del exterior hacen una competencia desleal, remarcó Matías Furio, presidente de la Cámara Argentina de la Industria del Juguete.
4: Bueno, el problema de la industria, y la realidad es todo el sector del juguete está pasando por un problema grave, porque los costos fijos suben todos los días, y ¿sabes qué? Que peor le está llevando es la juguetería de barrio, por lo que trabajamos tanto nosotros, vos dándole, ayudando a todas las jugueterías, dando publicidad y demás. El juguetero, ¿cómo hace para pagar un alquiler que le sube todos los meses, luz que le sube todos los meses, gas, electricidad, sueldo de los empleados y con una caída del consumo? Eso es principalmente, y obviamente las tiendas virtuales del exterior que tiene la competencia desleal. ¿Por qué? Porque el juguetero paga los impuestos y vos, cuando importás, desde traes un producto de Amazon puerta a puerta o de Temu, no pagás aranceles. Se genera esa competencia desleal, que el que paga de los impuestos lo castigan y el que no lo premian. Entonces, esto es lo peligroso.
2: Deportes.
3: Atlético Madrid vendió a Nahuel Molina a un club italiano por una cifra millonaria. Según lo informado por el periodista especializado en mercado europeo Fabricio Romano, la negociación ronda los 18 millones de euros en todo concepto, incluidos bonos por objetivos que rondan entre los 3 y 4 millones de euros. De esta manera, el lateral de la selección argentina volverá a militar en la Liga Italiana luego de su paso por el Udinese.

0: donde había disputado 68 partidos con 10 goles y 10 asistencias entre el 2020 y 2022, antes de ser adquirido por el colchonero en unos 12 millones de euros. Según se filtró, el director deportivo Matteo Alemany lo declaró transferible apenas se reincorporó a los entrenamientos y el futbolista no es considerado una pieza indispensable por Simeone. En paralelo, la Roma negoció los términos personales con el ex Boca para sumarlo a un plantel que ya tiene a los argentinos Paulo Dybala, Matías Soblé y Santiago Castro, a quienes adquirieron desde el Bolonia en una cifra aproximada a 35 millones de euros. Informó Martín Burguet.
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2: Un día como hoy, 6 de agosto, pero de 1953, se realizó la primera grabación musical con sintetizadores. Esta experiencia se realizó en la Universidad de Columbia, en los Estados Unidos. El tema musical, nada más y nada menos que una versión de la polonesa de Federico Chopin. La paternidad del sintetizador la es reconocida al profesor de electrónica Robert Moog, quien fue su primer constructor.
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1: Javier Milei viaja a Ecuador y Colombia, reunión con Daniel Noboa y asunción de Abelardo de la Espriella. El jefe de Estado tiene previsto encontrarse con el presidente de Ecuador, Daniel Noboa, además de asistir a la ceremonia de jura de Abelardo de la Espriella como nuevo mandatario de Colombia. Se trata de las actividades centrales en la agenda de Milei, quien siguió de cerca las negociaciones por el proyecto de inviolabilidad de la propiedad privada tras la caída del capítulo referido a la ley de tierras. Por lo pronto, el último encuentro entre el líder libertario y Noboa ocurrió en agosto de 2025 en la Casa Rosada. En aquel entonces, el gobierno ecuatoriano detalló en un comunicado que dialogaron sobre cooperación en seguridad ciudadana, lucha contra el narcotráfico y crimen organizado transnacional, combate a estructuras económicas, comercio, manejo adecuado de las finanzas públicas y apertura comercial.
0: Economía.
1: Argentina renovó el swap con China por 19 mil millones de dólares. El Banco de la República Popular de China y el Banco Central de la República Argentina firmaron la renovación de su acuerdo bilateral de swap de monedas por un monto de 130 mil millones, informó el Banco Central en un comunicado. La entidad afirmó, a diferencia de los acuerdos previos, en esta oportunidad se extiende de 3 a 5 años el plazo de vencimiento del nuevo acuerdo, lo que permitirá brindar una mayor previsibilidad sobre la continuidad de esta herramienta. También destacaron que la renovación de estos acuerdos afianza la estrecha cooperación entre ambas instituciones y la excelente relación que han mantenido en los 17 años transcurridos desde el primer acuerdo firmado en 2009. De esta forma no se verán afectadas las reservas brutas del Banco Central. Informó Martín Burgué.
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3: Un día como hoy, 6 de agosto, pero de 1953, se realizó la primera grabación musical con sintetizadores. Esta experiencia se realizó en la Universidad de Columbia, en los Estados Unidos. El tema musical, nada más y nada menos que una versión de la polonesa de Federico Chopin. La paternidad del sintetizador la es reconocida al profesor de electrónica Robert Moog, quien fue su primer constructor.
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4: ¿Cómo estás? Espero que muy bien. Espero que muy bien. Nosotros también estamos bien y estamos felices de volver a la radio, esta emisora que queremos muchísimo, esta emisora que gentilmente nos da aire para compartir un poco de la actividad del turismo, de esto que a mí me gusta mucho y que trato humildemente de hacerte conocer, que conozcas más en profundidad cómo trabajan muchas personas que desarrollan su actividad laboral en este ámbito tan especial como es el turismo. Vas a escuchar voces, vas a escuchar a empresarios, vas a escuchar a guías de turismo, vas a escuchar a pequeños comerciantes que se relacionan con esta hermosa actividad. ¿Arrancamos?

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1: Mis amigos, aquí estamos, como siempre, en este horario, en esta radio generosa que nos abrió sus puertas para que podamos compartir con vos las voces de muchos que trabajan en el sector del turismo. Esta semana nos abocamos, entre otras cosas, a conocer el trabajo de una aerolínea. Estamos hablando de Arajet, esta aerolínea que está conectando, ¿no?, distintos lugares de América del Norte, de América del Sur, de América Central, del Caribe. Ellos son propiamente de allí, en la bella República Dominicana. Y esta semana estamos conociendo la apuesta de esta importante empresa como es Arajet, en la voz de José Cabrera.
2: Bueno, nosotros tenemos un paquete interesante de snacks que están a la venta, porque como parte de nuestro modelo, evidentemente, permitimos que tú incluso precompres lo que te vas a comer en el avión. Tenemos una diversidad importante de alimentos y bebidas que están disponibles. Te puedes traer tu sándwich, pero también tenemos disponible para la venta todo tipo de snacks, todo tipo de bebidas, alcohólicas y no alcohólicas, golosinas. Y de hecho, tratamos de que el cliente se sienta, además de que son productos frescos, también queremos que la gente vea lo mejor de República Dominicana. Y por eso lo que ofrecemos son productos de altísima calidad. Y la verdad es que tenemos un alto nivel de satisfacción en ese sentido. 737 MAX 8 Boeing, y son aviones que vienen directamente desde la fábrica de Boeing en Seattle a unirse a nuestras operaciones. Recientemente recibimos la
3: no pasan por un leisure.
2: No. Se vienen. De hecho, recientemente, hace poco menos de un mes, recibimos nuestra aeronave 13ª, y una parte de nuestro equipo se fue a Seattle a recibirla. La recibimos en Santo Domingo. Antes de eso habíamos recibido también hace un par de meses atrás la aerolínea número 12. Ahí la volamos a Punta Cana. Ahí fue también recibida con los cañones de agua. Y la verdad es que es una gran satisfacción cuando la gente se monta y dice: esto huele a nuevo. Eso nos da, exacto, a nosotros una satisfacción, porque esa práctica de que a los países latinoamericanos algunas aerolíneas enviaban ya lo que no querían en otros mercados, nosotros le hemos levantado la barra. Y eso es precisamente lo que nosotros queremos hacer, levantar la barra del servicio, que todos los latinos que viajamos en este hemisferio, pues nos sintamos bien y que nos estamos dando el mejor valor por nuestro dinero.
1: Estamos juntos en la radio y este es el momento que la emisora destina para que nos enfoquemos en el tema de turismo. La actividad turística, te contamos una parte, no podemos en 30 minutos sintetizar o hablar de todo, pero día a día vamos ocupándonos de algunos temas puntuales que tienen que ver con actividades, con lo que los destinos nos van proponiendo, y hacerte extensiva de alguna manera las invitaciones que nos vamos anoticiando y que nos van llegando para que puedas también aprovechar vos las distintas actividades que se hacen a lo largo y a lo ancho del país. Y bueno, esta es una actividad de la que te voy a hablar interesante. Hay tiempo para organizar, pero esto va a ser en Gesell. Mandamos un abrazo enorme a los amigos que están allí, que sabemos que nos escuchan. Y esto viene a colación de los eventos y de las cosas que podemos hacer en un destino, porque hay una linda noticia y tiene que ver con el mes de enero, ¿no? Que sabemos que Gesell en enero está explotada de gente, es un lugar hermoso y elegido tradicionalmente en el verano para disfrutar vacaciones, pero va a tener un ingrediente este enero, o el próximo enero mejor dicho, que vuelve el Gesell Rock, este evento que nos trae música y es un clásico, el clásico más rockero de la costa, así ellos suelen decir, que regresa a la ciudad con un ciclo de tres noches intensas, ¿no? Programadas por grandes bandas de nuestro rock nacional. Lo cierto es que a mediados de este año ya se había puesto en agenda la posibilidad cierta del regreso histórico de este festival. En ese momento, el intendente Gustavo Barrera y el secretario de Turismo Emiliano Felice habían anticipado que se trabajaba con la productora MTS en su vuelta como una de las principales atracciones y estrategias de cara a la temporada de verano que se nos viene. Hoy la confirmación es un hecho. El Hessel Rock va a tener tres fechas ya programadas para el 17, 24 y el 31 de enero y se va a desarrollar en el complejo Pueblo Límite. Villa Gesell tiene, bueno, un estrecho vínculo con la música, con la cultura y continúan apostando a este tipo de eventos que obviamente en lo previo, ¿no?, se esperan que sean con muchísima, muchísima concurrencia. El festival vuelve renovado, eso promete, y convirtiéndose nuevamente en uno de los grandes atractivos del verano con el objetivo de fortalecer el turismo, dinamizar la economía local y dar algo que a los que estén circunstancialmente veraneando les viene bien, porque va a ser una actividad propicia para escuchar buena música, para agregar algo a la agenda cuando uno está allí una semana o dos semanas, y por supuesto la gente que va a viajar pura y exclusivamente para este evento, repartido, reitero, entre los días 17, 24 y 31 de enero, lo que ya está dando muestras de que vamos a tener en Villa Gesell un enero bastante, bastante interesante.

0: amigos, estamos disfrutando este tiempo de radio, disfrutando sobre todo de acompañarte y hablar del turismo, este tema que a nosotros nos ocupa aquí en la radio en este horario. Ayer estuvimos hablando, o estuvimos escuchando, mejor dicho, la voz de Roxana Lucero Zavala. Ella es la secretaria de turismo de un pueblo. Este pueblo es La Carolina. ¿Fuiste por allí? Está en una zona preciosa de San Luis y por supuesto han sido famosos, ¿no? Porque han sido destacados o distinguidos como uno de los mejores pueblos del mundo o pueblos más lindos del mundo por la ONU Turismo. Este pueblo que está ubicado en el corazón de las Sierras Centrales de San Luis, que ha recibido esta distinción de los pueblos turísticos y ha generado evidentemente que mucha gente tenga curiosidad por ir a conocerlos, por ir a visitarlos, y qué mejor que aprovechar si uno está por ahí cerca, si va a Merlo o va a esa zona tan linda de San Luis, hacerse también una escapada a este lugar, La Carolina. Hablamos entonces de San Luis, hablamos de este lugar tan característico y escuchamos, en este caso, las palabras de la secretaria de Turismo de La Carolina. Estamos hablando de Roxana Lucero Zavala.
1: Y bueno, en lo que es alojamientos, tenemos bastante cantidad de plazas. Justamente ayer hicimos el lanzamiento en conjunto con el ministro de Turismo y Cultura de la provincia, que es Juan Álvaro Pinto, ¿no?
0: Sí, sí.
1: Que nos ha acompañado todo este proceso, nos ha apoyado. Hablábamos de la cantidad de alojamientos, ¿no? O sea, San Francisco tiene un poco más de 1000 plazas. Luján tiene aproximadamente 500, lo mismo que para Nogolí, y La Carolina alrededor de 300, o sea que es una entre los 5 pueblos más o menos llegamos un poco más a un poco más o menos a los 2500 plazas, ¿no? Sobre todo en todo lo que es cabañas, ¿no? Alojamientos familiares, las localidades por ahí de San Francisco y Luján hay hotelería, y lo que es la gastronomía, bueno, ustedes saben lo que es la gastronomía de las sierras, es muy rica, claro. ¿No? Porque nosotros acá tenemos chivitos, cordero, ¿no? Claro. Entonces está basada básicamente en diferentes platos de ese tipo, al horno, asado, al disco, ¿no? Escabeche y todo lo que tiene que ver con lo que es. Por ahí yo hoy comentaba en otros medios que están interesados en el circuito, todos tienen una particularidad. Por ejemplo, en Luján, si uno visita, ahí está la fiesta provincial de la naranja. Entonces, ahí se puede encontrar variedad de dulces y postres relacionados a lo que es la naranja. En Alem tenemos el durazno, ¿no? Entonces, es como tortas al rescoldo, pastelitos, bueno, todo lo que es planificación. Secretario de Turismo, yo creo que estamos para justamente eso, darle visibilidad al trabajo de cada pueblo, ¿no? De mostrar, porque día a día detrás de cada pueblo hay gente que está continuamente apostando al lugar, con regionales, con comida, con alojamiento, ¿no? Y son los que diariamente están, digamos, poniéndole el pecho al pueblito, ¿no? Y bueno, para nosotros un fin de semana largo realmente es un impulso muy importante económico. Lo que es la provincia de San Luis, la temporada baja se nota mucho. Entonces, cuando tenemos un fin de semana largo, la verdad que a todos los que estamos como prestadores de servicio nos viene muy bien. Este fin de semana largo que pasó, la verdad que se trabajó, bien fue solamente 3 días, trabajamos, la verdad, muy, muy bien. En La Carolina, con lo que es el pueblo peatonal, recibimos aproximadamente 500 autos de todo lo que fue el fin de semana. Entonces eso realmente impulsa un montón la economía regional, ¿no? Y planificando siempre, tratando de generar cosas para los meses que siguen. Nosotros en la temporada ya tenemos el Festival del Oro y el Agua, que es algo tradicional acá en el pueblo. Siempre, digamos, tratamos de generar y hacer cosas que por ahí también sean distintas, ¿no? Se identifiquen la identidad del lugar, ¿no? Bueno, la verdad que este circuito está muy, muy bien ubicado, diría yo, porque bueno, estamos como en el centro del corazón de la Sierra de San Luis, ¿no? Si uno llega por la zona de la de San Luis Capital, si ustedes vienen por la zona de San Luis Capital, lo que van a hacer es llegar hasta, yo por ahí les recomiendo empezar el circuito capaz que por Nogolí, está muy cercano a la punta, posteriormente eso está en Villa de la Quebrada y luego sigue Nogolí, que está más o menos unos 50 kilómetros de San Luis Capital, ¿no? Y bueno, de ahí hacer el cruce hermoso, precioso, fantástico de las Altas Sierras hasta la Carolina, que son aproximadamente 6 kilómetros, y bueno, de acá bajar a San Francisco, después visitar a Lem, después visitar a Luján. Uno que vive en Luján, que puede decidir irse o al Cierro de las Quijadas, ¿no? O decir, bueno, no, me voy para el lado de Merlo y hago todo el recorrido de los Cierros de Comechingones. Y bueno, y si vengo del lado de Córdoba, por el lado de Merlo, está la posibilidad de agarrar el circuito por ese sector, o sea, entrar primero por Luján, visitar a Lem, la San Francisco, la Carolina, subir ese camino precioso por San Francisco, la Carolina, y después de acá bajar a Nogolí. Entonces realmente, o sea, yo creo que de cualquier lugar que uno llegue a la provincia, ese circuito puede ser muy aprovechado, ¿no? La gente que venga capaz de San Juan, de La Rioja, como usted dice, puede entrar ahí por Sierra de las Quijadas y después desviarse hacia Luján, ¿no? Y ahí comenzar a recorrer esta zona, ¿no? Quiero aclarar que ambos cruces que unen la Carolina con estos pueblos, ya sea por Nogolí o por San Francisco, ambos cruces está asegurado el avistaje de cóndores, ¿no? Porque es tierra totalmente virgen, o sea, son rutas que no son unas rutas muy transitadas. Entonces uno puede realmente va a ir recorriendo y va a ir parando en la ruta cada 10 minutos porque cada paisaje es más lindo que el otro, ¿no? Y uno sabe, ¿no? La majestuosidad del cóndor, ¿no? Y si uno ve uno, se impactan, imagínense ver 10, 15, 20 juntos a veces, ¿no? Es algo realmente maravilloso, obviamente siempre con el respeto, ¿no? Hacia la naturaleza, pero es algo maravilloso que uno cada vez que hace este camino se encuentre con avistaje de cóndores. Le quería dejar antes el Instagram que tenemos del circuito donde la gente puede un poco ver las opciones, las propuestas que tenemos, es sierrasdoradas.sanluis.

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0: Economía.
1: La Corte Suprema aprobó un presupuesto de 495.049 millones para 2027 y reclamó más fondos al gobierno. La Corte Suprema de Justicia de la Nación aprobó su proyecto de presupuesto y resolvió remitirlo al Poder Ejecutivo para su posterior envío al Congreso, al tiempo que sostuvo que los techos presupuestarios comunicados por el Ministerio de Economía no alcanzan para cubrir sus necesidades mínimas. La decisión fue adoptada mediante la acordada 18/2026, publicada en el Boletín Oficial y firmada por los jueces Horacio Rosati y Carlos Rosenkrantz.
0: Internacionales.
1: Fred Machado fue declarado culpable en Estados Unidos y espera la pena. Según se supo, fue el juez federal Amos Massant quien firmó la orden luego de haber tomado la recomendación realizada el 18 de mayo por el magistrado Don Bush después de que Fred Machado asumiera la responsabilidad en el transcurso de una audiencia donde confirmó haber cometido los delitos que se le asignan. Aconsejado por sus abogados en su ingreso a los Estados Unidos, Machado se había declarado no culpable, luego modificó su estrategia a fin de poder negociar un acuerdo con la Fiscalía Federal en el cual el argentino aceptó el hecho de haber atraído millones de dólares de inversores mediante la venta de aviones, los cuales nunca estuvieron disponibles para ser vendidos y que desde Florida y a través de la firma South Aviation Inc. y Pampa Aircraft Financing controlaba a Machado apoyándose en una sociedad de Oklahoma City. Informó Martín Burguer.
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3: Un día como hoy, 6 de agosto, pero de 1953, se realizó la primera grabación musical con sintetizadores. Esta experiencia se realizó en la Universidad de Columbia, en los Estados Unidos. El tema musical, nada más y nada menos que una versión de la polonesa de Federico Chopin. La paternidad del sintetizador.

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0: Hola, ¿cómo están? Bienvenidos a Tributo de los 90. Hemos comenzado un nuevo episodio de esta aventura con las canciones que vos querés escuchar, las cuales disfrutamos tanto y nos acompañan día tras día. Nada más y nada menos que desde la década de los 90. Mi nombre es Ani Godoy y seré su fiel anfitriona durante 2 horas aquí en tu radio, aquí en tu programa favorito, en Tributo a los 90.
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cantaba Andrés Calamaro y rompía el hielo de esta nueva edición de tributo con su canción Crímenes Perfectos, que sin duda te grisa la piel, de aquel disco bisagra Alta Sociedad.

Nos adentramos a la ciudad de Rosario, en la provincia de Santa Fe, y lo encontramos ahí, Fito Páez, interpretando Brillante Sobre Mí, gran canción, un hit de los 90, y lo pasamos aquí en tributo al

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Nosotros vivimos con esta música, la música que también nos hace, esa música que es imposible olvidar y que tratamos de que cada día se pueda recordar, retrotraernos en el tiempo y disfrutar de tus artistas favoritos y de las canciones que formaron y forjaron recuerdos en la vida de cada uno. Nosotros seguimos aquí en Tributo disfrutando de esta edición de jueves, así que no te muevas, que recién comenzamos.

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escuchamos a Manuel Wirz, cantante, compositor, actor, mimo, director, multifacético el señor. Y te cuento que en febrero de 1988, ya finiquitando la década de los 80, fue consagrado artista revelación del festival Chato Rock en la ciudad de Córdoba, Córdoba, Argentina, ¿no? Bueno, con este logro en su carrera volvió al circuito de pubs porteños, acompañado por su hermano, el Tuerco Wirtz, y el bajista Fabián Lunch. A mediados de 1988 salió nuevamente de gira por Europa y las entonces repúblicas soviéticas, esta vez como artista invitado de La Torre, banda liderada por Patricia Sosa, con quienes realizó 28 presentaciones en

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0: de Friends. Amigos. Grande pa. Uf, qué locos. Acá también tienen su tributo. Acá también tienen su tributo. Vos. ¿Qué mirabas?
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Investigación del Sistema Universitario Argentino anunciaron un paro total de todas las actividades para el próximo miércoles 12 de agosto en reclamo de los incumplimientos de la Ley de Financiamiento Universitario, la cautelar de la justicia sobre salarios y becas y del acuerdo firmado sobre las partidas destinadas a gastos de funcionamiento de los hospitales universitarios. Tras el anuncio de la medida, el secretario general de ADUBA, Emiliano Cagnacci, apuntó contra la indiferencia del gobierno de Javier Milei frente a los múltiples reclamos de las universidades nacionales y afirmó que su actitud pareciera no tener límites.

0: economía.
1: Las prepagas ya no tendrán que cubrir los medicamentos más caros tras un fallo de la Corte Suprema. La Corte aceptó el recurso de la queja de la prepaga OSDE con la firma de Horacio Rosati, Ricardo Lorenzetti y Carlos Rosenkrantz, luego del reclamo de una afiliada, la terapia triple moduladora contra la fibrosis quística, una enfermedad genética, crónica y hereditaria que afecta principalmente a los pulmones y al sistema digestivo. La joven reclamó el medicamento Trikafta de alto costo a través de una acción de amparo y el fallo de la Corte indica que se importó de Estados Unidos en 2020. Luego la prepaga ofreció cubrir un medicamento similar, pero de fabricación nacional llamado Trixacar, autorizado por AMAT. Informó Martín Burgué.
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3: Un día como hoy, 6 de agosto, pero de 1953, se realizó la primera grabación musical con sintetizadores. Esta experiencia se realizó en la Universidad de Columbia, en los Estados Unidos. El tema musical, nada más y nada menos que una versión de la polonesa de Federico Chopin. La paternidad del sintetizador la es reconocida al profesor de electrónica Robert Moog, quien fue su primer constructor.
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0: canción I Want It This Way, de una gran banda, una gran agrupación que se formaba por la década de los 90, Edison Backstreet Boys, y la escuchabas aquí en Tributo a los 90.
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Return to Innocence de Enigma. En español, Regreso a la Inocencia. Es el primer sencillo publicado por Enigma de su segundo y exitoso álbum The Craft of Chains. Llegó a ser uno de los sencillos de Enigma más populares a nivel mundial, subiendo al número 1 en Grecia, Noruega, Suecia, Irlanda y Japón, y al número 2 en la lista musical Modern Rock Tracks, y al número 4 en el Hot 100 en los Estados Unidos, al número 3 en el Inglaterra Singles Charts, al top 5 en Austria, Alemania, Nueva Zelanda, Suiza y al top 10 en Italia, Francia y Países Bajos.

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España lo encontramos en él con su guitarrita, a Ale Sanz, interpretando Amiga Mía, canción que puede dedicar, por supuesto, obviamente, a su mejor amiga. Y no tuvo mejor idea que plasmarlo en esta canción que fue sensación. Fue un gran hit del señor Ale Sanz, sin duda. Lo tenemos aquí a tributo a los 90 para vos, para todos, para que podamos disfrutar de las canciones más románticas que Tributo a los 90 hoy te trae.

Así seguimos compartiendo la música que vos y yo queremos escuchar. Todos los días te proponemos una excelentísima playlist de los artistas de la década de los 90, quienes crearon las mejores canciones y los mejores clásicos y hits. Y como todos los días, nosotros estamos a la altura de las circunstancias. Así es, por supuesto, trayéndote los mejores temas, los cuales formaron parte de nuestras vidas, gratamente, por supuesto. Esas canciones que nos hacen volar y viajar en el tiempo. Acá

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hermosa canción era la cerecita de la torta para poder despedirnos de esta edición de Jueves de Tributo a los 90. Mi nombre es Ani Godoy, compartimos todos los días muy buena música. Tenemos 10 años, una década de clásicos en 2 horas. Señores y señoras, nos despedimos, será hasta mañana. Un beso enorme para cada uno de ustedes y abrazo de oso. Chau, chau.

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0: Sociedad. El informe identificó el fenómeno de la juventud endeudada, donde los menores de 35 años sufren niveles de atraso que superan el 25% y llegan hasta el 50%, según la entidad acreedora. La falta de empleo formal empuja a estos jóvenes fuera del sistema bancario tradicional y los obliga a buscar crédito en plataformas digitales. Como consecuencia de este acceso restringido, el 36% de los deudores jóvenes concentró su compromiso en neobancos. Estas empresas aplicaron fuertes aumentos en sus tasas de interés tras la desregulación financiera, con costos que superaron en hasta 100 puntos porcentuales a los préstamos de la banca tradicional. El déficit del turismo se contrajo 27% anual en el primer semestre. Según el balance cambiario del Banco Central, entre enero y junio, el intercambio comercial de servicios arrojó un resultado negativo de menos 4.310 millones de dólares, lo cual significó una contracción del 27% respecto del mismo periodo de 2025. De acuerdo con una estimación que realiza la autoridad monetaria desde mediados del año pasado, un 76% del saldo negativo de servicios correspondió al turismo. Al desagregar los componentes de la anexo tarjetas y viajes del Banco Central, puede observarse un fuerte recorte del 25% en el gasto neto en operadores turísticos y otras transferencias. Mucho menor fue el ajuste en pasajes, mientras que no hay datos disponibles de 2025 para comparar el gasto con tarjetas. Informó Martín Burgué.
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2: Un día como hoy, 6 de agosto, pero de 1953, se realizó la primera grabación musical con sintetizadores. Esta experiencia se realizó en la Universidad de Columbia, en los Estados Unidos. El tema musical, nada más y nada menos que una versión de la polonesa de Federico Chopin. La paternidad del sintetizador la es reconocida al profesor de electrónica Robert Moog, quien fue su primer constructor.

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1: Señoras y señores, bienvenidos al jueves. Y hoy el cuarto y anteúltimo capítulo semanal, porque la semana, esto todo el tiempo se reinicia, hacemos reboot todas las semanas. Pero de al menos del 100 al 1, hoy tenemos la anteúltima, ¿se entendió, no? El anteúltimo capítulo. Puestos del 40 al 21, entre otros artistas hoy, Big One, Tiago PZK, Wisin, BM, un adelanto de la mano de Jesse and Joy. Mirá vos, van a intentar otro tiro, van a dar en este 2024. ¿Por qué digo? Porque ya fueron con un tema, no logró ingresar y hoy te vamos a presentar otro corte a ver qué suerte que tiene. El que sí tiene suerte, que seguro que va a ingresar, es este tema de Fer Vázquez que te vamos a presentar en los adelantos en un ratito nada más. Así que quédate, buen programa de jueves para disfrutar acá en el Ranking La Bomba en tu radio.

0: Conociendo Rusia, te lo voy a decir. Dilo ya de una vez. Puesto 40 en el ranking La Bomba. Vamos con el señor Thiago Peseta acá ahora en el 39, la última.
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ingresó este tema, vuelven los piojos, ya vamos a hablar de eso, ya vamos a hablar. Big One, ¿a dónde vas si te vas con Ciro, con los Miranda, en el 38 ingresando esta semana? Ahora, Bailey Wisin, tu boca.

Kate Hudson, Boys Carry. Kate Hudson ha lanzado Glorious, el ciclo de canciones de rock alternativo y pop brillante de su vida, y está comprometida a hacer el trabajo. Mientras promocionaba el proyecto, el compositor y cantante visitó a Howard Stern. Durante la extensa conversación, Hudson interpretó varios de sus temas originales, pero también quería rendir homenaje a las influencias que formaron parte de su vida, de su crecimiento y de su álbum debut, que está hirviendo a fuego lento. Además de Gonna Find Out, la ganadora del Globo de Oro interpretó una impresionante versión del himno del rechazo, Boy.

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Puesto número 35.

0: Este es el nuevo. El tema de las siete vidas, el tema gato. Dice Tao Rosé Oficial Session 22, que sube esta semana al puesto número 35 y logra quedarse dentro del chart. Vamos con Tom Sanay ahora, puesto 34, Dance With Me.
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y estuvo dando declaraciones el fin de semana del Pintos con respecto a muchas cosas, además de los recitales que se vienen con Luciano Pereyra. Estuvo hablando de nuevo disco que saldrá el año que viene, pero para los ansiosos, atentos, que irá sacando adelantos de ese disco, como este cover de Soraya, De Repente, que está rankeado en el puesto 33. ¿Qué dijo del próximo corte? Que será con una colaboración muy especial. ¿Con quién será, no? ¿Con quién habrá grabado el Pintos? ¿Ya lo habrán spoileado en las redes? Yo no encontré nada, así que creo que no, habrá que esperar el lanzamiento. Un secreto bien guardado. Vamos con el 32 ahora, Conociendo Rusia, Natalia Lafourcade, 5 horas menos.

0: Jessie and Joy, banda MS, te perdí. Jessie and Joy se unen a la banda MS en su nuevo single Te Perdí, una balada que combina los estilos únicos de ambos grupos. Esta colaboración promete tocar fibras sensibles y resonar en el corazón de los oyentes. Te Perdí presenta una emotiva letra que explora el dolor y la pérdida en una relación, fusionando la sensibilidad pop de Jessie and Joy con el sonido regional de la banda MS. Este lanzamiento marca un encuentro musical significativo donde se unen dos de las propuestas más queridas de la música mexicana.
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1: Economía.
2: Mercado Libre superó los 10 mil millones de dólares en ingresos por primera vez y creció en la Argentina pese al consumo desafiante. Y Avance no se limitó a la facturación. El resultado operativo llegó a 683 millones de dólares con un margen de 6,7% y la ganancia neta fue de 466 millones de dólares con un margen de 4,6%. El dato central del trimestre fue la expansión simultánea de sus dos negocios. En comercio electrónico, el volumen bruto de mercaderías vendidas alcanzó 22 mil millones de dólares con un crecimiento de 36% interanual en moneda constante, mientras que en fintech el volumen total de pagos de Mercado Pago superó por primera vez los 101 mil millones de dólares con una suba de 56% en dólares. Construir cuesta 77% más en dólares que en 2018, pero los precios en pozo apenas subieron 5,4%. Así lo señala el último informe Metadato elaborado por la Cámara Empresaria de Desarrolladores Urbanos y la Asociación de Empresarios de la Vivienda. De acuerdo con el relevamiento, si se compara el índice promedio de 2018 con junio de 2026, el costo de construcción en dólares aumentó 77,25%, mientras que el precio de venta de las unidades en pozo es apenas 5,40% superior. Según el informe, esta diferencia refleja la persistencia de un elevado costo de construcción en dólares que continúa presionando sobre la rentabilidad del sector. Informó Martín Burgué.
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2: 40% superior. Según el informe, esta diferencia refleja la persistencia de un elevado costo de construcción en dólares que continúa presionando sobre la rentabilidad del sector. Informó Martín Burguet.

sintetizadores. Esta experiencia se realizó en la Universidad de Columbia, en los Estados Unidos. El tema musical, nada más y nada menos que una versión de la polonesa de Federico Chopin. La paternidad del sintetizador la es reconocida al profesor de electrónica Robert Moog, quien fue su primer constructor.

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1: 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Puesto número 30.

Paraman, No Te Vayas Remix, con Fer Álvarez ahí, una vueltita de tuerca que ha tenido este tema que me gustó y mucho. Y mirá, a punto de despedirse y esta semana vuelve. Es como que hay temas que se rehusan a irse y suben ahí. Bueno, Post Malone ahora en Morgan Wallen, I Had Some Help, puesto 20.

The Roof is on Fire. Follow the Leader. No, no era esa canción. Trueno, The Roof is on Fire. En un ratito se viene Fer Vázquez con lo nuevo, junto a un nuevo talento de la música. El tipo te descubre talentos desde todas partes, no sé cómo hace. Y un retro hit así, brasilero, que nos va a hacer bailar. Nada más que eso te digo. Rocío Oficial, Flor Álvarez, una cartita, vuestro.

0: Fer Vázquez, Valen Vargas, por última vez. Fer Vázquez se unió a Valen Vargas en el nuevo tema Por Última Vez, impulsando a artistas emergentes y creando música auténtica. Este dúo surge del descubrimiento de Vargas en TikTok, un talentoso joven catamarqueño. Por Última Vez es una power ballad que invita a bailar fusionando la producción característica de Fer con la frescura vocal de Valen. La canción comienza con un ritmo intenso que rápidamente se transforma en una pista ideal para el baile, perfecta para un coro masivo en las fiestas.
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Kilo Beso, Miranda, Kenia, vos siempre Kilo Beso, puesto el número 25. Y mirá, mirá cómo vuelven las modas, cómo vuelven los éxitos del pasado. Un tema que se popularizó en los 90, en el puesto 24, en la nueva versión junto a Maramá. Auto Rojo, a disfrutarlo.

0: Y uno de los temas que ahora aflojó un poquito, pero en un momento era todo el mundo haciendo el challenge de esto, Pablo Vittar, Son Amores, puesto 23. Vamos con el 22, Faye, temazo, que también está en ascenso esta semana. Esto es... Luna.
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0: y estás borracho.
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0: Axel, el motivo. Axel presenta El Motivo, su nuevo single que anticipa su álbum Vuelve, programado para el 16 de octubre. Con una propuesta cargada de historia y emoción, el tema rinde homenaje a la tradición musical del artista. Coescrita con el reconocido escritor cubano Alexis Díaz Pimienta, El Motivo marca una nueva etapa en la carrera de Axel, quien se adentra en el uso de décimas, una estructura poética que celebra 400 años desde la muerte de Vicente Espinel, su creador. Este tributo no solo destaca la importancia de la décima en la música, sino que también refleja el legado de Espinel, quien innovó la guitarra española. Axel con esta pieza invita a sus oyentes a conectar con la tradición cultural y emocional de la música. Final para el jueves, esa es la mala noticia, la buena es que mañana es viernes, ¿eh? Siempre digo lo mismo los jueves, pero es verdad, terminamos el jueves como mucho más contentos, ya pisando el fin de... Y también les recuerdo que mañana se vienen los 20 primeros puestos, así que no te lo podés perder. Soy Pablo Busto, te dejo un fuerte abrazo y mañana vuelve que acá vamos a estar. Chau.
1: 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Así pasó Ranking La Bomba en el edificio de artistas. Hasta pronto. 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

0: economía.
1: Los alquileres en CABA subieron 1,6% en julio. En la comparación con un año atrás, los valores de publicación registraron un incremento del 30,7%. El portal inmobiliario destacó que el alquiler subió por debajo de la inflación, que alcanzó el 33,7% en el mismo periodo, y también por debajo del ajuste del índice para contratos de locación del 31,6%. Después de las fuertes subas que marcaron al mercado durante los últimos años, los datos reflejan que los alquileres mantienen una tendencia alcista, con aumentos más moderados que el índice general de precios. El oro trepó hasta 4,2% y tocó un máximo en 7 semanas ante la expectativa de un acuerdo en Medio Oriente. Los precios del oro registraron un fuerte avance y los futuros superaron la barrera de los $4,200 por onza, impulsados por el optimismo en torno a un posible acuerdo en Medio Oriente para apaciguar el clima bélico y reabrir el estrecho de Hormuz, lo que disminuyó las preocupaciones por la inflación y llevó a los inversores a reducir sus expectativas de nuevos aumentos en la tasa de interés por parte de la Reserva Federal. Los futuros de oro subieron 3,7% a $4,307.95 por onza, mientras que el oro al contado avanzó 4,2% tras haber alcanzado brevemente los $4,267.71, su máximo nivel desde el 16 de junio. La plata ganó 3,3% a $62.24 por onza y el platino cayó 0,5% a $1,747.30. Informó Martín Burguet.
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3: Un día como hoy, 6 de agosto, pero de 1953, se realizó la
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Hola, ¿cómo están? Bienvenidas. A partir de este momento te acompañamos, como siempre, con esta lista de canciones. Mi nombre es Eva Cebal y estos son los primeros 30. No me arrepiento, se llama esta canción y es de Alex Ubago.

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0: nuestro músico argentino, que sus inicios fueron, como te habíamos contado en alguna oportunidad, de notero en un programa de música y termina haciendo un éxito detrás del otro. Axel, Aire.
1: Y

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0: para disfrutar de la música simplemente tenés que subir el volumen, poner los primeros 30 y escuchar a Big Mountain, Caribbean Blue.
1: Aún no fueron seleccionados por nosotros, pero quizás...

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1: Caso Loan Soria denunció un altercado sufrido en la cárcel. No declaró, solo expuso el altercado, confirmaron acerca de lo que contó el implicado en la causa paralela que se unificó con el expediente principal respecto de la supuesta sustracción y ocultamiento del niño. La fuente consultada explicó que Soria precisó haber sido víctima de una amenaza de muerte con un ataque de arma blanca donde otro recluso le causó un pequeño cortecito en la nariz. Ante esta situación, uno de los abogados de Mada y Doper, la funcionaria municipal María Victoria Callaba, presentaron 110 corpus por los hechos en la unidad de resistencia de Chaco. El gobierno descartó un pedido de disculpas Milei a Lula, pero aseguró que mantendrá la relación única con Brasil. Durante una conferencia de prensa en Casa Rosada, el canciller Pablo Kirchner confirmó que la cancillería brasileña notificó la medida al embajador argentino en Brasil y lamentó la decisión adoptada por el gobierno de Lula. La cancillería brasileña llamó a nuestro embajador argentino en Brasil

0: Brasil tiene todo el derecho a decidir lo que ha decidido. Nosotros lo lamentamos porque entendemos que hay otros caminos para preservar la relación entre nuestros países, afirmó. Informó Martín Burguet.
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2: Un día como hoy, 6 de agosto, pero de 1953, se realizó la primera grabación musical con sintetizadores. Esta experiencia se realizó en la Universidad de Columbia, en los Estados Unidos. El tema musical, nada más y nada menos que una versión de la polonesa de Federico Chopin. La paternidad del sintetizador la es reconocida al profesor de electrónica Robert Moog, quien fue su primer constructor.

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0: Sencillo número 28 de la banda inglesa New Wave, Duran Duran. Esta canción es parte de su noveno álbum de estudio, Duran Duran, Out of My Mind.
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0: es el primer sencillo de Hat. Fue lanzado en el año 1990 y esta canción fue acompañada de un video musical también muy exitoso. Information Society. Think.
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0: Este sencillo, que fue lanzado en el año 2005, alcanza su punto máximo en la lista de canciones en Reino Unido en el puesto número 27. Jamiroquai, Give Hey a Change.
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0: del éxito ha logrado trepar a todas las listas de conteo y sigue generando música para disfrutar. Luis Fonsi, La Fuerza de mi Corazón.
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0: internacionales.
1: China advierte que la ambición nuclear de Japón es una línea roja que jamás debe cruzarse. En una rueda de prensa, Xiang Bing, portavoz del Ministerio de Defensa Nacional, describió las recientes declaraciones del ministro de Defensa japonés como extremadamente provocadoras y peligrosas y agregó que una vez más expusieron ante la comunidad internacional las pretensiones y mentiras de Japón. Me pregunto si la parte japonesa está usando estos comentarios para poner a prueba la tolerancia de la opinión pública y allanar el camino para tratar de desafiar los límites de la justicia internacional, comentó el vocero en respuesta al interrogante de un periodista. Sus comentarios se produjeron después de que el citado funcionario dijera varias veces que Japón debería discutir las políticas relacionadas con las armas nucleares sin tabúes, incluyendo si Japón debería revisar los tres principios no nucleares a los que se ha estado adhiriendo desde el final de la Segunda Guerra Mundial.
0: Política.
1: El canciller también le sugirió a Villarruel que se vaya, siempre intentó desestabilizar. Ella integró una fórmula con el presidente y si no está de acuerdo se tiene que ir, tiene que acompañar desde su lugar, sus comentarios son pseudo-golpistas, remarcó el jefe de la diplomacia. Por lo tanto, si no está de acuerdo, que se corra y dé un paso al costado, dijo Kirno, y añadió en declaraciones al canal América 24 que somos un equipo de gobierno, unido, tratando de llevar adelante un proyecto para sacar adelante el país. En ese aspecto consideró que constantemente está a contramano de la autoridad presidencial, no es procedente hablar de esa manera, siempre intentó desestabilizar desde el principio, como cuando hablaba con algunos actores políticos y les decía que si algo pasaba, ella estaba preparada para tomar el lugar de Milei. Informó Martín Burguet.
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3: Un día como hoy, 6 de agosto, pero de 1953, se realizó la primera grabación musical con sintetizadores. Esta experiencia se realizó en la Universidad de Columbia, en los Estados Unidos. El tema musical, nada más y nada menos que una versión de la polonesa de Federico Chopin. La paternidad del sintetizador la es reconocida al profesor de electrónica Robert Moog, quien fue su primer constructor.

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0: Nos vamos hasta México porque ahí nos encontramos con esta banda Mana. Fer y su banda nos siguen dejando canciones para disfrutar acá en los primeros 30. No ha parado de llover.
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0: tema es considerado como el tema que salvó la carrera en solitario de William, no lo sé. Tiene otras canciones muy buenas, ¿sí? Así es que la ha usado para concluir la mayoría de sus conciertos. Robbie Williams, Angel.
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0: Cúpula del Pop es el primer álbum de recopilación de música de esta banda argentina, Miranda, Chicas.
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buscando llegar al número uno. Vamos bajando escalones en Oppan Gangnam Style. Los primeros 30.

0: a cantar alguna que sepamos todos? Sí, tenemos en esta lista de conteo y esta lista de canciones uno mejor que el otro, la Zimbabue, Sangre Caliente. Gracias amigos por haber estado con nosotros y haber disfrutado de esta lista de canciones. Nos encontramos la próxima y los primeros 30. Chau.
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